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1: Pero qué buena música la que tenemos acá en el Fiesta Mix, que continúa con los charros de Luchito y Rafael. Negra, nueva canción, luego El Llanero de Ñuble con Saludo, y luego Efecto 3 y Los Machos de la Cumbia. Es el Fiesta Mix que te acompaña en todo Chile.

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Soy José Luis Ponce, bajista y director musical del grupo Efecto 13, y quiero dejar a todos invitados a que puedan disfrutar nuestra nueva canción Piel Morena junto a Los Machos de la Cumbia, que ya está disponible en todas las plataformas digitales y por supuesto aquí en tu radio.

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1: Solo grandes canciones para acompañarte en el Fiesta Mix, que continúa ahora con Noche de Brujas, Óyeme, luego Selena, Como la Flor. Seguimos en esta primavera 2026 y con alergia. ¿Cómo lo está pasando con la alergia? ¿Lo afecta o no lo afecta? Mucho con alergia.

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1: Seguimos con el Fiesta Mix en este capítulo que tiene tintes primaverales, porque hay canciones que te obligan a bailar. Así es, los auditores pueden pasar lo increíble escuchando la buena música para disfrutar en primavera, la floración, los árboles, el viento, las mariposas, los pajaritos. A pasar lo increíble, vamos con los charros de Lumaco y charros para rato a continuación en nuestro programa. Es el Fiesta Mix que te acompaña en todo Chile con la red Archi de emisoras.

Solo buena música para pasarlo genial en esta época primaveral. Vamos con Ráfaga, una cerveza y luego Combo Tortuga. Para que no me olvides, continuamos con el Fiesta Mix en todo Chile, con la red Archie de emisoras.

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1: Vamos, valientitos, buen ritmo para esta hora de la tarde. Escuchamos a Sangre Chilena, La Borrachera, Los Dinos de Chile, Fiesta Ranchera y luego Los Tuques del Sur, también con una Fiesta Mix para pasarlo y bailar durante todo este capítulo. Te acompañamos con buena música, así es, con toda la alegría y el ritmo en las radios de todo Chile.

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1: ¿Cómo estás disfrutando de esta buena música? Así es, programación en primavera. El bailarín de la familia también en esta época, claro. ¿Cómo disfrutan de esta época de floración de los árboles? ¿Las primaveras de antes son parecidas a las de ahora? Ha cambiado quizás el planeta, pero sí, siempre ese olor a tanta floración, los aromos, tanto árbol también que va dando su energía especial. Seguimos con Fiesta Mix, es Villa Cariño.

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1: 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Solo buena música para acompañarte, es el Fiesta Mix en esta primavera 2026. Vamos con los Charros de Luchito y Rafael, luego los Lumaquinos Alegres y Sebastián Almendras para seguir aplicando buen ritmo en este capítulo. A bailar junto a la red Archi de emisoras en todo el territorio nacional.

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1: Las buenas canciones no se detienen en este capítulo primaveral. Estás en el Fiesta Mix. Vamos de inmediato con Chico Trujillo, ahí con el Machi Compañía Loca, luego Chumbeques, Rosa María. Buena música para seguir acompañándote en este Fiesta Mix primaveral junto a la red Archi de emisoras, junto a Master Media, el sello de la música chilena.

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1: Avanzamos, seguimos con buena música en nuestro programa, es el Fiesta Mix. Vamos con los Tigres del Norte, Grupo Pesado y los Tucanes de Tijuana en nuestro programa en esta primavera 2020.

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1: ¡Qué música más entretenida para pasarlo bien! Es el Fiesta Mix que te acompaña. Vamos con la Sonora Barón y luego la Macumba para seguir pasando lo increíble en este capítulo primaveral. Es el Fiesta Mix.

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1: Seguimos poniéndole bueno, pariendito. Vamos con los rancheros del río Maule, luego los luceros del valle y los llaneros de la frontera. Buena música para seguir pasando lo increíble en el Fiesta Mix en todo Chile junto a la Red Archie de emisoras junto a Master Media.

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1: Pero qué buen ritmo para seguir disfrutando y pasando lo increíble en nuestro programa. Estás en la sintonía del Fiesta Mix. Sigue la buena música. Así es, grandes canciones con Motivación Ranchera, Los Morales de Longaví y Los Rufianes del Sur.

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1: Solo buena música es el Fiesta Mix que te acompaña en todo Chile junto a la red Archi de emisoras. Vamos con más canciones a esa hora en este capítulo, junto a nuestros amigos, junto a Rambar, Nadie, luego Steffi Ayala, Maxi y los Champions con Downtown. Estás en el Fiesta Mix en todo Chile.

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1: Canciones increíbles para seguir pasándolo sensacional en el Fiesta Mix en esta primavera. Vamos con El Charrito Encantador. Yo quiero ser tu

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1: Y con la siguiente canción yo me comienzo a despedir. Soy Ismael Pereira Calderón. Gracias por estar en la sintonía de este Fiesta Mix primaveral con grandes canciones, con éxitos memorables. ¿Saben con qué nos vamos a despedir? Con esta buena versión de esta canción de Miriam Hernández, Así son los hombres, a cargo de Andrea Castillo y su Aquelarre. Nos encontramos la próxima semana y sigan en la sintonía en su radio emisora favorita. Que estén todas y todos muy, pero muy bien. Chao, chao, chao.

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3: Son las 11:42.

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2: Es la 1:44.

0: Son las 2:15.
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3: Son las 2:35.

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2: Son las 4:04.

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2: Son las 5:19.

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2: Son las 6:38.

0: Son las 9:11.
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3: Son las 9:31.

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En día domingo tenemos música para ti acá en Atractiva FM. Llueve, nubes, esto de la primavera, a lo menos en el sur de Chile, nada. Pero siempre nosotros con ánimo de poder acompañarte con música. Hay noticias, hay informaciones, hechos que han ocurrido en lo policial durante las últimas horas. Así que en la mañana vamos a estar con canciones, con artistas invitados acá, pero también con esas noticias que marcan la pauta a nivel local. Saludos para aquellos que trabajan a esta hora, otros aprovechan de descansar. Tenemos música para ustedes en la radio de Los Lagos.

0: 10 de la mañana, 28 minutos.
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0: 15 minutos faltan para las 11 de la mañana. Llamado de comandancia en el día de hoy. Hubo una emergencia. Mayores detalles sobre un incendio estructural en la parcela 7, sector Curarelfu, con el comandante de bomberos, Miguel Segovia. Escuchamos sus declaraciones durante la jornada de hoy.
1: Buenos días a los medios. Desde el Cuerpo Bombero de Los Lagos, informar sobre la emergencia suscitada durante esta mañana, donde ocurrieron nuestras unidades con apoyo del Cuerpo Bomberos de Antilwe al sector de Curarelfu, la ruta que une Los Lagos con Antilwe, en la parcela número 7 exactamente, en una casa habitación al interior de la parcela. Se produjo un principio de incendio con daños estructurales en el sector del entretecho, como se ve en las imágenes, donde lamentablemente se vio intervenida la acción de bomberos producto de este principio de incendio para lograr controlar en su totalidad. Al llegar al lugar se verificó que ya el dueño de casa había controlado gran parte del siniestro, no así algunas vigas que todavía estaban con fuego incandescente, las que se lograron sacar, eliminar ya y descartar para evitar una propagación en el lugar. Es todo lo que podemos informar. Bomberos se retiró al lugar, trabajó con carabineros de Los Lagos para recopilar la información respectiva para emanar a Fiscalía, y no hubo lesionados, gracias a Dios.
0: Muy bien, sí, muchas gracias ahí, Miguel Segovia, contacta del Cuerpo de Bomberos de Los Lagos, entregando información respecto a este incendio estructural que ocurrió en la parcela 7 en el sector Curarelfu. Acá en las imágenes se ve la vivienda, parte del personal de bomberos trabajando en el lugar, y bueno, en el entretecho hay algunas vigas que resultaron dañadas producto de este incendio, que felizmente no pasó a mayores. En todo caso, si hay más detalles respecto a esta y otras noticias, siempre estamos muy muy atentos nosotros acá con la información que nos entrega bomberos de nuestra comuna. 12 minutos para las 11 de la mañana. Ya revisamos el pronóstico del tiempo, otras noticias importantes que han ocurrido en la región, en el país, en el mundo. En el día domingo escuchamos música, pero también estamos atentos a lo que ocurre en el ámbito noticioso acá en Atractiva FM.

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Buen dato ahí para los próximos días, en este mes de octubre que está comenzando, 4 de octubre. Ya revisamos el pronóstico del tiempo. Viene al parecer bastante lluvia, pero no importa. Tenemos acá canciones para acompañarte en esta mañana.

0: Al Golpito se llama eso, con Quevedo y Nueva Línea. Nueva Línea, que es un grupo boliviano. Bueno, nos separamos un momento, tanta comercial, ya regresamos con más música y compañía acá en Atractiva FM.
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los éxitos del mundo. Y escuchamos a Karol G con Jude Line y Rusovsky con Baby Wow. 11 de la mañana con 11 minutos. Revisamos el pronóstico del tiempo que nos entrega la Dirección Meteorológica de Chile para hoy y los próximos días. Ayer, el pronóstico que revisamos era válido hasta las 7 de la tarde. Decía que había lluvia hasta lo menos el día jueves. Y se mantiene, claro, con chubascos aislados, chubascos débiles, nublado, chubascos, en fin. Y si los chubascos son como hoy, por ejemplo, bueno, primavera aún no. Máxima para hoy, 15 grados, cubierto, lluvia débil en la mañana, algunos chubascos débiles en la tarde, también en la noche. El lunes 5, mínima de 7 grados, máxima de 15, nublado, chubascos aislados es lo que se pronostica. El martes 6 de octubre, mínima de 8 grados, máxima de 14, pronóstico nublado, chubascos débiles, cubierto y lluvia en la tarde, precipitaciones sin parar, toda la noche también. El miércoles 7, mínima de 9 grados, máxima de 16, lluvia débil en la madrugada, lluvia débil durante la mañana y algunos chubascos en la tarde. Eso es para el miércoles 7 de octubre. Algo de sol vamos a ver el día jueves 8, pero durante la mañana, porque se anuncia cielo nublado y en la tarde algunos chubascos. Lo decía, mínima de 9 grados, máxima de 18. En todo caso, esto de las temperaturas mínimas de 4 o 3 grados con mucho frío en la mañana va a ser diferente, distinto durante esta semana. Temperaturas en promedio que serán de 8 grados en promedio, la temperatura mínima. Y la máxima, en promedio, 15 grados, aunque el día jueves, muy agradable en la tarde, se espera, a pesar de que habrá cielo nublado con algunos chubascos, máxima de 18 grados. Es lo que da a conocer la Dirección Meteorológica de Chile en cuanto al tiempo. En esta mañana tenemos música para ti en Atractiva FM.

11 de la mañana con 20 minutos. 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Tengo acá para revisar informaciones de lo que ocurre a nivel nacional e internacional. En Brasil, elecciones en un ambiente muy convulsionado. Mesas ya abrieron hoy en Brasil, elige a su próximo presidente con Lula, Bolsonaro como favoritos. Lula y Bolsonaro. Hay otras noticias acá, en lo policial. ¿Qué pasa con la parafina, que ha sido tema durante la semana? Claro, en Santiago a lo mejor la temperatura es grata, la primavera llega muy bien posicionada, pero en el sur la parafina se utiliza, ¿no? Así que el ministro tuvo que dar algunas declaraciones para rectificar o tratar de aclarar el tema de la parafina, que él dice que ya no se ocupa tanto. Pero después tuvo que dar declaraciones. Y el que explica, dicen algunos, se complica. Bueno, eso es lo que pasa con el país y la parafina. 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

0: 11 de la mañana, 25 minutos. 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

0: Es chileno, se llama Lucky Brown. Ese es el nombre artístico, Lucky Brown. Cosa linda. Bien, música chilena presente también acá en la radio de Los Lagos. Nos separamos un momento, tenemos tanta comercial y ya regresamos con más canciones y la última media hora de programa acá en la radio.
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0: 11 de la mañana, 28 minutos.
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4: Prevenir es vivir. Cuando el cáncer de próstata avanza, entender la metástasis.
5: Cuando un cáncer de próstata es diagnosticado, una de las preguntas importantes es saber si la enfermedad permanece localizada o si se ha extendido a otras partes del organismo. Esta diferencia ayuda al equipo médico a determinar la etapa del cáncer y decidir cuál será el tratamiento más adecuado. ¿Pero qué significa que un cáncer tenga metástasis? Significa que algunas células cancerosas se han desprendido del tumor original y han viajado a través de la sangre o del sistema linfático, hasta instalarse en otros órganos o tejidos. El cáncer de próstata avanzado, uno de los lugares donde con mayor frecuencia puede encontrarse metástasis son los huesos. Esto puede provocar dolor persistente, especialmente en zonas como la espalda, las caderas o la pelvis. Sin embargo, la presencia de un dolor óseo no significa automáticamente que exista una metástasis, porque muchas otras enfermedades pueden producir molestias similares. Cuando existe sospecha de que el cáncer se ha extendido, el especialista puede solicitar estudios de imágenes para conocer con mayor precisión dónde se encuentra la enfermedad. Incluso cuando el cáncer de próstata ha avanzado, existen tratamientos destinados a controlar su crecimiento, aliviar síntomas y mantener la mejor calidad de vida posible. Por eso, conocer la etapa de la enfermedad es fundamental para planificar la atención y entender cómo se comporta el cáncer. También permite enfrentar cada etapa con información y mejores herramientas.
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Kiki. 17 minutos para las 12 horas. ¿Qué trae la prensa hoy día? Los principales titulares. Lo decíamos, mesas ya abrieron. Hoy Brasil elige a su próximo presidente con Lula y Bolsonaro como favoritos. Y lo hizo durante esta mañana, a eso de las 9 de la mañana, hora nacional, hora local. Ya votó Bolsonaro y afirmó que el país necesita un cambio. Ex director de Gendarmería dice, decir que tenemos el control de las cárceles, eso es faltar a la verdad. Claro, no hay control de las cárceles, trabajo pendiente que se tiene que realizar, pero con urgencia. Dicen que en las cárceles es donde se puede controlar la violencia y bajar la tasa de criminalidad en los países. Ha pasado en Colombia, por ejemplo, en Venezuela, para qué decir, que cuando no hay control en las cárceles, todo se desborda, todo mal. Un hombre y una mujer mueren tras choque y volcamiento de vehículo. Esto ocurrió a metros de peaje en Quilpué, en San Miguel. Una mala noticia, un hombre fallece tras incendiar departamento en contexto de violencia intrafamiliar. Estoy que me saco la ropa, hace mucho calor. Ya, la alcaldesa de Gualaihue ironiza tras alza de parafina. Entonces, está buena su broma. Estoy que me saco la ropa, dice. Hay un video que ya es viral, muy, muy conocido. Le falta equipo y le sobra soberbia. Las duras críticas de Evelyn Matthei al gobierno de Kass. Riña deja un fallecido y dos heridos, esto en la comuna de Lampa. Alcalde de Máfil pidió que Mineduc ayude a pagar deuda previsional de 17 mil millones de pesos. Esta noticia que ocurre en la región, una comuna muy, muy querida, vecina, en Máfil también nos escuchan, así que saludos para ustedes, pero qué problemática por años arrastrando ahí. Primero el DAEM de Máfil, manejo económico horrible, y eso trae como consecuencia que hay una deuda previsional de 17 mil millones de pesos en Máfil y el alcalde ha pedido ayuda al Mineduc. Eso es lo que trae la prensa y se ha reportado, con esto termino, el fallecimiento de Pedro Rivero. Él es uno de los rescatistas de los 33 mineros. De hecho, ayer hubo ya reportaje en los medios de comunicación, como que en el mes de octubre llega y hay una suerte de recordatorio, de actos simbólicos en torno al rescate de los 33 mineros, y ha fallecido, se ha reportado el fallecimiento de Pedro Rivero, es uno de los rescatistas de los 33 mineros, es lo que trae la prensa en el día de hoy.

0: molesta, demasiado estás lista.
1: Ultra conocida la bachata ahí en privado. Ellos son los Vázquez con María José Quintanilla y nos cantan No te vayas.

a la mexicana. Escuchamos ahí a Los Vázquez y María José Quintanilla. Comenzamos a despedirnos, gracias por la sintonía. Ya viene el programa Amerín de la tarde. Puedes recordar esas canciones del ayer con canciones inolvidables, mucha música, mucha compañía. Y bueno, las redes sociales siempre muy atentos a las informaciones que van ocurriendo. Buen fin de semana, buena semana, chau.

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1: Estamos contigo en tu hora.
2: 12 horas, un minuto.
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Muy buenas tardes y bienvenidos a nuestra cita como cada día domingo junto al folclore latinoamericano. En esta oportunidad vamos a tener como centro de nuestro trabajo acá en Amerindia este mes de octubre, que está marcado fundamentalmente por el lunes 12 de octubre, feriado en nuestro país, para la conmemoración, el recuerdo de este encuentro entre dos mundos, el 12 de octubre. El nombre oficial, Encuentro de Dos Mundos, conocido anteriormente como Día de la Raza. Es un feriado civil de carácter nacional. Es un feriado donde el comercio funciona en sus horarios habituales o especiales. Al caer día lunes, forma un fin de semana largo de 3 días, desde el sábado 10 hasta el lunes 12 de octubre. Así es que, de en torno a estos antecedentes, les vamos a estar entregando sobre este encuentro de dos mundos. Nos vamos a quedar a continuación con uno de los grandes de la música latinoamericana. Se trata de alguien que ha estado durante mucho tiempo entregándonos su arte musical. Se trata de Víctor Heredia. Nos vamos a quedar a continuación con Muerte de Atahualpa y La Ballena Azul.

0: Muchas gracias, Yapu. Un honor para mí el haber sido invitado.
1: Escuchábamos la versión de Calles de Talcahuano en vivo de Los Bunkers junto a Illapu. Ellos no lo sabían, pero su viaje cambiaría el rumbo de la historia de manera irreversible. El que había de ser uno de los viajes más trascendentales de la historia empezó a tomar forma el 22 de mayo de 1492, cuando llegó al puerto de Palos de la frontera, en Huelva, una carta de los Reyes Católicos en la que se le ordenaba a la municipalidad contribuir con 2 embarcaciones a la expedición. Aunque no fue fácil armar los barcos y reclutar a la tripulación, Colón partió el 3 de agosto de 1492 al frente de 3 naves, la Santa María, la Pinta y la Niña. Aunque los nombres de las 2 últimas eran en realidad apodos, sabemos que la Niña se llamaba de forma oficial Santa Clara, 3 naves cargadas de provisiones, marineros y esperanzas de encontrar una nueva ruta comercial que cruzara el Atlántico. La primera, la capitana, era una nao, mientras que las otras 2 eran carabelas. Las naos eran barcos de 3 mástiles y velas cuadradas de tradición atlántica, pesadas y robustas, resultaban muy aptas para las navegaciones largas. Por su parte, las carabelas eran más ligeras y maniobrables, mientras que tenían 2 o 3 palos que se podían aparejar con velas latinas. Es parte de los pormenores de este 12 de octubre de 1492, cuando Colón llegó por primera vez a América. Nos vamos a quedar a continuación con parte de Víctor Heredia. Esto es Taquí Ongoy, acompañado de Héctor Tealdi.

Escuchábamos a Yaragüi con este Mi traicionero amor. Y uno de los aspectos importantes de la conquista del español en América está relacionado con uno de los más importantes, como es el caso de Pedro de Valdivia. La vida del conquistador y el destino de la ciudad de Valdivia frente a la resistencia indígena de la Guerra de Arauco. El conquistador español tuvo una relación profundamente conflictiva con los mapuches debido a su violenta campaña de colonización. Durante las batallas iniciales, los españoles capturaron a un joven mapuche llamado Leftrarú. Pedro de Valdivia lo convirtió en su paje, en su criado. El joven observó detalladamente las tácticas, debilidades y el manejo de los caballos de los españoles. Leftrarú escapó, regresó con su pueblo y se convirtió en el gran líder militar conocido como Lautaro. Utilizó el mismo conocimiento que obtuvo bajo el mando de Valdivia para organizar la resistencia. El 25 de diciembre de 1553, en la batalla de Tucapel, las fuerzas de Lautaro derrotaron a los españoles y capturaron a Pedro de Valdivia ejecutándolo. En torno a su muerte surgieron mitos de propaganda bélica como que le obligaron a beber oro fundido o comieron su corazón, pero lo concreto es que su cuerpo nunca fue recuperado. Nos vamos a quedar con Juanjo Montesinos, esto es Lautaro.

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Valdivia, amigo mío, debe ser una de las 5 ciudades más hermosas de Chile. Está construida a las orillas del río Calle Calle, ese mismo río donde la luna se baña pilucha. La calle principal de Valdivia se llama Ramón Picarte y es una calle larga, larga, larga que se pierde camino a Osorno. Le cantamos a Valdivia con amor.

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De regreso escuchábamos a Tito Fernández con este tema Valdivia. Tema originalmente del año 1989. Y nos vamos a quedar a continuación con lo que se recuerda un día como hoy. Estamos hablando del 4 de octubre, Día Mundial de los Animales. San Francisco de Asís es el patrono de los animales y ecologista. La fecha de su muerte, el 4 de octubre, fue establecido para celebrar el Día Mundial de los Animales. San Francisco de Asís fue el fundador de la Orden Franciscana y una de las figuras más perfectas y nobles que venera la Iglesia Católica. Nos quedamos entonces a continuación con Alma de Rezabaile. Esta es la casa sede de Soledad, acompañada de Casu, Flore Casugeli, Nati Pastoruti. Nos quedamos a continuación entonces con esta hermosa canción.

Escuchábamos a Lucía Chávez, Copla Alta y Cristiano Quevedo en este tema precioso llamado Contrapunto. Folclor uruguayo también que podemos presentarles a ustedes. Hablábamos de algunas efemérides importantes. Un día como hoy, la fundación de Radio San Luis Gonzaga, por el gobernador del Reino de Chile, Antonio Quil. Antes de esta fundación existió en el mismo sitio un pueblo llamado Buena Esperanza, abandonado por los españoles con la sublevación indígena a comienzos del siglo XVI, conocido como el desastre de Curalaba. Este lugar es famoso por los trabajos artesanales de Crin y sus leyendas. Este es, en el año 1765... la fundación de Rere o San Luis de Gonzaga. Además, tenemos que un día como hoy, pero del año 1777, nace en Santiago Francisco de la Lastra de la Sota, convirtiéndose en el primer director supremo de la nación en 1814. Luego del desastre de Rancagua, fue confinado a la isla Juan Fernández. Nos quedamos entonces a continuación con... Mientras nos vamos a quedar con Aire, junto a Ivonne Guzmán. Esto es uno de sus trabajos en conjunto. Se trata de Como las olas, que pasamos a escuchar a continuación.

0: Y con este tema, como las olas, junto a Ivonne Guzmán y Aire, nos estamos despidiendo de la presente jornada, agradeciéndolos como siempre que nos acompañes en este breve viaje por nuestra música, nuestras historias, nuestras interpretaciones, nuestros músicos de América Morena. Será hasta la próxima semana, quédense en sintonía, ya viene Inolvidables, parte de lo que tiene preparado la emisora para compartir con ustedes durante esta tarde de domingo distinto. Chao, chao, nos estamos encontrando la próxima semana.
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12: Amigas y amigos de Inolvidables, les saluda Leonard Martz con esta cita que nos permite en cada emisión de nuestro programa recordar aquellas canciones, artistas y agrupaciones que en las décadas del 50, 60 y 70 hicieron historia a nivel musical y que recopilamos en cada emisión de Inolvidables, sin complicarnos ni por el idioma como tampoco por el género a nivel musical. Es así como en cada emisión de nuestro espacio tenemos la oportunidad de recordar géneros como el rock and roll, el twist, el mambo, el cha-cha-cha, el bolero, el tango, como también disfrutar de clásicos a nivel instrumental. Para comenzar el programa del día de hoy, vamos a dar la bienvenida a Richard Steven Valenzuela, artista norteamericano de fuertes raíces mexicanas, de corta pero intensa vida, que naciera en el año 1941 y falleciera en 1959, casi a los 18 años de edad, en un trágico vuelo que también costara la vida a Buddy Holly, como también a J.P. The Big Booper Richardson. En su corta carrera, Richie Valens alcanzó el éxito a nivel internacional, puntualmente en el año 1958, con su versión del clásico del folclore mexicano. Damos inicio a esta emisión de Inolvidables junto a Richie Valens y su versión de 1958 para La Bamba.

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1: Escuchábamos y recordábamos a Richie Valens, como lo decíamos, artista que junto a Buddy Holly y The Big Bopper fallecieron en un trágico accidente aéreo un 3 de febrero del año 1959. La historia es que en pleno invierno, en el hemisferio norte, por evitar viajar en bus, porque estaban muy complicados de tiempo, y también porque el sistema de calefacción de aquel bus estaba con problemas, se organizaron estos artistas para poder viajar en avión y así ganar tiempo y evitar el intenso frío que en aquella época, en el mes de febrero de 1959, causaba estragos a nivel general. Y lo decíamos, una de las figuras, una de las estrellas que perdiera la vida en este accidente aéreo fue Buddy Holly, ya una mega figura en aquella época, artista que naciera en 1936 y que a los 23 años encontró la muerte. Buddy Holly nos invita a recordar esta bellísima canción del año 1957, Every Day.

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2: Las canciones que han dejado huella en nuestras vidas las compartimos en cada emisión de Inolvidables. Lo hemos dicho en más de alguna oportunidad. En nuestro programa no nos complicamos ni por el estilo como tampoco por el género a nivel musical. Es así como de Estados Unidos vamos a viajar a Chile para recibir a una de nuestras regalonas, a una de nuestras consentidas, como es la popular Gloria Angélica Benavides Nicolás, o simplemente Gloria Benavides, quien nos invita a recordar esta canción que se conociera originalmente en inglés y que en la adaptación a nuestro idioma que nos entregara Gloria Benavides, también alcanzó el número uno, en este caso en Chile. Escuchemos y recordemos Las películas tristes me hacen llorar junto a Gloria Benavides.

Después de escuchar a Gloria Benavides desde Chile, viajamos a Argentina para recibir a Donald Clifton McCluskey con esta canción del año 1969, El milagro de tus ojos, en la voz de Donald Clifton McCluskey, mejor conocido simplemente como Donald.

Los clásicos de nuestras vidas tienen su punto de encuentro. Somos inolvidables. Antes de continuar con la música, la invitación para que usted pueda comunicarse con nosotros por diversos motivos. Por ejemplo, si usted desea escuchar alguna canción, disfrutar de la presencia de su artista o banda favorita también. Si desea hacernos saber en qué lugar de Chile o el mundo usted a esta hora nos escucha. También, si usted desea cotizar el tema de publicidad, sorpréndase con nuestra propuesta. Y por si fuera poco, también la oportunidad de comunicarse con nosotros por si usted está de paso en nuestra comuna, en nuestra ciudad, le ha llamado la atención nuestra propuesta y usted pertenece al mundo de la radio y quisiera que este programa esté en su emisora siempre y cuando su radio esté fuera de nuestra

región. Fácil y simple. Nuestro WhatsApp más 569-88-44-91-67. Más 569-88-44-91-67. También disponible nuestro Facebook e Instagram. En ambos casos con el mismo nombre. Programa Inolvidables, con una S al final. Ese es el nombre de nuestras cuentas, tanto de Facebook como de Instagram. Programa Inolvidables. Vamos a continuar con más música viajando a Estados Unidos para dar la bienvenida a la agrupación Dion and the Belmonts, quienes nos invitan a viajar al año 1959 para recordar A Teenager in Love.

inolvidables. Vamos a quedarnos a nivel musical en Estados Unidos para recibir a Gene Vincent con este clásico del año 1956, Bebop Alula.

0: este clásico, hacemos una pausa y pronto volveremos con más clásicos inolvidables.
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pausa, ya estamos de vuelta con más inolvidables. Y vamos a comenzar de inmediato este nuevo bloque recibiendo a un extraordinario artista chileno, como es el caso de Jaime Sobal, quien en el año 1965 nos regaló esta maravilla de canción, ¿Qué me importa el sol?, en la voz de Jaime Sobal.

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2: Nos encanta sorprenderles con nuestra propuesta musical. Somos Inolvidables. Vamos a hacer nuestro habitual giro en lo que es la música, en lo que es el género a nivel artístico, para enfocarnos en una propuesta a nivel instrumental. Recordar a un inolvidable músico norteamericano, como es el caso de Charles Frank Mangione, o simplemente Chuck Mangione, artista que naciera en el año 1940 y que falleciera el 22 de julio del año 2025. Este artista, que en vida interactuara con diversos géneros a nivel musical, nos invita a recordar quizás su obra más reconocible en el mundo entero, del año 1978. El extraordinario Chuck Mangione nos entrega Feels So Good.

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Vamos a realizar un nuevo giro a nivel musical para disfrutar de esta bellísima y romántica canción junto a Bobby Helms. Éxito del año 1957. Mi ángel especial, My Special Angel, junto a Bobby Helms.

Estamos con el placer, con el gusto de recordar. Somos inolvidables. Vamos a dar la bienvenida a continuación a Bobby V y esta canción, este clásico de 1961. Take good care of my baby.

Ahora y continuamos compartiendo junto a ustedes este placer por viajar a las décadas del 50, 60 y 70. Somos inolvidables. Antes de volver a la música, la invitación para que usted se pueda comunicar con nosotros y nos haga saber su crítica, sugerencia, petición a nivel musical. También saber en qué lugar de Chile o el mundo usted nos escucha. También aclarar inquietudes y sorprenderles con nuestra propuesta a nivel comercial. Puede que usted quiera destacar las ventajas y bondades de su negocio, de su empresa, de su marca a nivel de publicidad radial. O mire usted, puede que esté de paso en nuestra comuna, en nuestra ciudad, y usted pertenezca al mundo de las radios y quisiera contar con nuestro programa en su emisora, siempre y cuando no esté en la misma región, obviamente. Anote las formas de contacto. Por ejemplo, Facebook e Instagram. Programa Inolvidables, con una S al final. Programa Inolvidables. También nuestro WhatsApp, +569 88 44 91 67, +569 88 44 91 67. Vamos a volver a la música con una canción que se conociera originalmente en inglés en 1960 en la voz de Johnny Tillotson y que tuviera una notable versión en la voz de un artista chileno conocido como Pat Henry. Escuchemos esta poesía en movimiento, Poetry in Motion.

Estamos con el placer, con el gusto de viajar al ayer. Somos inolvidables. Vamos a continuar con más talento chileno. Recibamos a Leslie Mascherano, verdadero nombre de una artista conocida como Gina, muy bien acompañada de Los Tickets, con este éxito de 1965. Quisiera...

Los clásicos de nuestras vidas tienen su punto de encuentro en cada emisión de Inolvidables. La invitación está para que usted pueda compartir y disfrutar en nuestro espacio de grandes clásicos de la historia de la música de las décadas del 50, 60 y 70, sin complicarnos ni por el idioma, como tampoco por el género a nivel musical. Lo hemos dicho en más de alguna oportunidad y lo reiteramos. En nuestro programa desfilan géneros como el mambo, el bolero, el tango, el cha-cha-cha, clásicos a nivel instrumental, éxitos del rock and roll, del twist, géneros como la nueva ola, música libre y créame, un largo etcétera. Artistas, bandas y conceptos a nivel musical que lamentablemente no tienen una cabida a nivel masiva en las radios de la actualidad, pero que usted encuentra en cada emisión de Inolvidables. Vamos a dar la bienvenida a Little Peggy March con este clásico del año 1963, I Will Follow Him.

0: se da cuenta cómo pasa volando el tiempo, y en la compañía de Little Peggy March, con esta canción, con este clásico de nombre I Will Follow Him, éxito de 1963, despedimos el programa del día de hoy. Muchísimas gracias por la sintonía y compañía, y la cita queda, Dios mediante, para una próxima emisión de este, su espacio de recuerdos y clásicos. Vamos, diga con nosotros el nombre de este espacio. Inolvidables. Será hasta pronto.
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4: Hola, ¿cómo está? Les saluda con muchísimo cariño Leonard Martz a nombre de todo el equipo que da vida y forma a Canciones Lejanas, versión latina. La invitación está para compartir esta selección de canciones, artistas y agrupaciones que desde la década del 70 y hasta nuestros días han dejado huella a nivel musical. Vamos a comenzar esta jornada de día domingo 4 de octubre con un destacado artista español, como es el caso de David Bisbal, con esta canción, éxito del año 2002, Ave María.

0: Tu punto de encuentro con los grandes clásicos del ayer tiene nombre y apellido. Somos Canciones Lejanas, versión latina. ¿Sabe qué? Vamos a darnos otro de aquellos gustos para continuar con un éxito del nuevo milenio. No solamente de los 70, 80 o 90 vive nuestro espacio, sino que también nos encanta mirar, aunque sea de reojo, las canciones y artistas que se han consagrado a partir del nuevo milenio. Y es el caso, por ejemplo, de Alejandro Fernández de México, con esta canción que en el año 2004 fuera número uno a nivel internacional. Me dediqué a perderte.
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Somos Canciones Lejanas, versión latina. Para continuar, después de escuchar a Alejandro Fernández, nos encontramos con otro artista mexicano que, al igual que Alejandro Fernández, forma parte de una verdadera dinastía de la música ranchera. Hablamos de Pepe Aguilar, hijo del inolvidable Antonio Aguilar, que en este caso nos invita a recordar Pepe Aguilar, esta bellísima canción del año 1998, Por Mujeres Como Tú.

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1: Avanza rápidamente la hora, pero retrocede el tiempo a nivel musical para seguir compartiendo esta selección de grandes e inolvidables canciones que, ya sea en las décadas del 70, 80 o 90, dejaron huella a nivel musical. Desde México, junto a Pepe Aguilar, vamos a viajar a España para dar la bienvenida a José Vélez con una canción que en su momento era una verdadera tradición en España. Con la llegada de cada nuevo año, esta canción de nombre Un Año Más aparecía constantemente en las emisoras. Esto desde que se diera a conocer esta canción en el año 1980. Bellísima canción que no solamente habla de lo que es la llegada de un nuevo año o la despedida del año viejo, sino que también en lo que es el renovar constantemente su compromiso a nivel sentimental. Preciosa canción que lleva por nombre Un Año Más junto a José Vélez.

Estamos disfrutando y compartiendo junto a ustedes esta selección de grandes e inolvidables éxitos. Somos Canciones Lejanas, su versión latina. Vamos a continuar, en este caso viajando desde España, con José Vélez, a Escocia, para dar la bienvenida a Sheena Easton, artista que, obviamente, primero se dio a conocer cantando en su idioma, en inglés, pero que después se dio el tiempo de poder grabar en nuestro idioma. Sheena Easton nos entrega esta canción, original del año 1983, en su versión en español de 1984, Teléfono, junto a Sheena Easton.

Somos Canciones Lejanas, su versión latina, compartiendo junto a ustedes este gusto, este placer por recordar y disfrutar de aquellas canciones que han dejado huella en nuestras vidas. Nuestro siguiente invitado nació un 19 de abril del año 1941. Hablamos de Roberto Carlos Braga Moreira, mejor conocido simplemente como Roberto Carlos, una de las figuras más importantes de la historia de la música no solo de Brasil, sino que del mercado musical de habla hispana, porque también destaquemos que Roberto Carlos se atrevió a cantar en nuestro idioma alcanzando un gran impacto. No por nada, a la fecha, ha superado los 150 millones de discos vendidos en el mundo entero. No por nada, hasta el día de hoy en su país, en Brasil, cuando se habla de Roberto Carlos, se habla simplemente de El Rey, quien a continuación nos entrega este clásico del año 1985, Símbolo Sexual.

0: Porque los clásicos también merecen un descanso. Hacemos una pausa comercial y ya estamos de vuelta con más Canciones Lejanas. 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
1: Hola a todos y todas. Mi nombre es Pablo Torres, soy médico psiquiatra de la comuna de Panguipulli y hoy les voy a hablar sobre un tema de la salud mental en los adultos mayores. En específico, el tema de soledad y aislamiento social. No es simplemente sentirse solo un rato en la casa, sino que es una soledad que muchas veces se instala, se profundiza y permanece por mucho tiempo. Y quiero ser muy claros en esto porque la soledad es un aspecto que puede repercutir directamente en la salud mental y física de las personas mayores. Y hay un concepto muy distinto, que es una cosa es estar aislado, personas que no tienen con quién hablar, que no tienen con quién conversar, y aquellas personas que están solas y que muchas veces pueden estar acompañados de otras personas, pero igualmente sentirse solas, en una sensación de vacío. Por lo tanto, podemos tener personas que pueden estar acompañadas físicamente por muchas personas, pero sentirse solos, como también aquellas personas que están físicamente solas, pero que pueden estar acompañados del punto de vista comunitarios, con juntas de vecinos, con agrupaciones de adultos mayores. Son situaciones muy distintas. Por lo tanto, la soledad no necesariamente implica el estar acompañado de personas físicamente. ¿Y por qué es importante hablar de esto? Es importante porque repercute directamente en el desarrollo de algunas enfermedades de salud mental, como depresión, como suicidio. Puede acelerar el deterioro cognitivo en una persona mayor y involucrar un mayor riesgo de demencia. Incluso puede empeorar el desarrollo de enfermedades cardiovasculares. Por lo tanto, la evidencia internacional respalda el hecho de que tenemos que preocuparnos de la soledad en personas mayores. En nuestra comuna es sumamente importante este aspecto, puesto que somos una comuna que presenta una alta dispersión geográfica. Por lo tanto, las distancias son un gran tema, una gran limitante. Otro aspecto muy relevante es que la mayoría de las generaciones jóvenes debe emigrar de la comuna para trabajar, para estudiar. Y eso promueve aún más el aislamiento en nuestras personas mayores. Tenemos que poner mucha atención en aquellas personas que solían acudir frecuentemente a grupos de adultos mayores, a la iglesia, a juntas de vecinos y que de pronto dejan de asistir a estas actividades que antes les causaba interés. Ahí siempre hay una señal que tenemos que no obviar y que tenemos que preocuparnos. ¿Qué podemos hacer como sociedad? Una simple llamada corta, una visita breve, no esperar festividades, cumpleaños para poder hacer acompañamiento a personas mayores. Si usted tiene un familiar, un vecino, alguien que no ve hace tiempo, que es mayor, hoy es un buen día para visitarlo, para acompañarlo. La compañía no siempre necesita de muchas palabras, a veces la sola presencia basta. Este es el tema que quería conversarles hoy en esta cápsula. Hasta la próxima. Muchas gracias.
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2: Tras la pausa, ya estamos de vuelta con más Canciones Lejanas, versión latina. Compartiendo junto a ustedes esta selección de canciones, artistas y agrupaciones que han dejado huella en nuestras vidas. La invitación está para que usted pueda comunicarse con nosotros. Por ejemplo, el WhatsApp más 569-88449167. Correo electrónico contacto@cancioneslejanas.cl. Y también disponible nuestro Facebook, Programa Canciones Lejanas. Consulta sobre publicidad, petición de canciones, también saber en qué lugar de Chile o el mundo a esta hora está en sintonía. Reitero nuestro WhatsApp, más 569-88449167. Vamos a comenzar este nuevo bloque con Víctor Manuel de España. Clásico de 1970. Quiero

Escuchábamos y recordábamos este clásico junto a Víctor Manuel. ¿Sabe qué? Vamos a darnos un verdadero gusto para recibir una vez más el talento de Víctor Manuel, pero en este caso puntual, con una versión de uno de sus grandes clásicos que hiciera en su momento el destacado cantautor nacido en Argentina, Ricardo Montaner. La canción Solo pienso en ti, éxito del año 1978, fue rescatada ya en el nuevo milenio por Ricardo Montaner. Y de verdad, una versión bellísima, sublime, para compartir a esta hora. Reitero, original de Víctor Manuel, pero que vale la pena compartir esta versión que hiciera en su momento Ricardo Montaner para Solo pienso.

0: Estamos disfrutando y compartiendo junto a ustedes esta selección de grandes e inolvidables éxitos. Somos Canciones Lejanas, versión latina. ¿Sabe qué? Vamos a cerrar este tributo a Víctor Manuel, en este caso recordando una canción que se diera a conocer a partir del año 1984. Hablamos de Sube al Desván, una canción que fuera rescatada por Chayanne, un artista que ha demostrado en más de alguna oportunidad su admiración por la música de Víctor Manuel. Escuchemos la versión de 1999 de Chayanne para Sube al Desván.
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1: Nos encanta compartir junto a ustedes cada día esta selección de grandes e inolvidables éxitos. Somos Canciones Lejanas, versión latina. Vamos a continuar viajando una vez más a la década del 80. En este caso, para compartir la música de un artista que, en aquella época, en la primera mitad de la década del 80, prometía y mucho. Hablamos de Juan Carlos Ramos Vaquero. Ok, su nombre real no creo que diga mucho. Simplemente Iván, de España, quien nos entrega esta canción, todo un éxito del año 1985. Baila.

0: Escuchábamos y recordábamos a Iván de España con el éxito del año 1985, Baila. Musicalmente nos quedamos en España con otro artista que prometía y mucho en la primera mitad de la década del 80. Hablamos de Gonzalo Fernández Benavides, o simplemente Gonzalo, con este éxito del año 1983. ¿Quién piensa en ti?
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1: Somos Canciones Lejanas, versión latina, marca registrada en clásicos. Vamos a continuar con más canciones, artistas y grupos simplemente inolvidables, dando la bienvenida a Gloria María Milagrosa Fajardo García, artista nacida en La Habana, Cuba, un 1 de septiembre del año 1957 y que a muy temprana edad, literalmente siendo un bebé junto a su familia, se radicaron en Estados Unidos, puntualmente en Miami. Gloria María Milagrosa Fajardo García, o mejor conocida simplemente como Gloria Estefan, nos invita a recordar una canción que en el año 1982 fuera todo un éxito y que en la época nos permite recordar lo que fue la participación de Gloria Estefan en Miami Sound Machine. Escuchemos Dingy Libangi.
2: Hola

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2: Gobierno regional y la municipalidad, parecidos pero no iguales. 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Sin embargo, no todas las decisiones ni todas las inversiones dependen del municipio. El gobierno regional y las municipalidades cumplen funciones distintas. Una municipalidad concentra su gestión principalmente en las necesidades de una comuna determinada. Y el gobierno regional, en cambio, debe observar el territorio completo y pensar el desarrollo de los ríos como región. Esto significa considerar las distintas realidades de comunas urbanas, rurales, costeras y cordilleranas, cada una con sus propias necesidades y oportunidades. 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
2: Tras la pausa, ya estamos de vuelta con más Canciones Lejanas, versión latina. Como siempre, la invitación para que usted pueda, por ejemplo, hacernos llegar su mensaje en este día domingo 4 de octubre. Facebook, correo electrónico o WhatsApp, como sea más conveniente para usted. Por ejemplo, el Facebook, Programa Canciones Lejanas. Correo electrónico, contacto@cancioneslejanas.cl y también disponible nuestro WhatsApp, +569

88-44-9167. Más 569-88-44-9167. Vamos a iniciar este nuevo bloque con un éxito del año 2000 junto a Paulina Rubio. El último adiós.

Estamos disfrutando y compartiendo junto a ustedes esta selección de grandes e inolvidables clásicos. Somos Canciones Lejanas, versión latina. Nuestra siguiente invitada nació en Viña del Mar el 2 de mayo del año 1983 bajo el nombre de Norma Montserrat Bustamante Laferte, hoy conocida como Mon Laferte a nivel internacional, pero que en lo que fue el inicio de su carrera a comienzos del nuevo milenio, formando parte del programa de televisión Rojo Fama Contra Fama, fue conocida como Montserrat Bustamante. Y de su álbum debut, cuando formaba parte de este programa de televisión, escuchemos y recordemos. Su álbum llevaba por nombre La Chica de Rojo y se destacó entre muchas canciones este éxito del año 2003 que lleva por nombre Yo Sin Tu Amor.

Estamos compartiendo junto a ustedes este placer por recordar, este gusto por disfrutar de aquellas canciones que han marcado momentos inolvidables en nuestras vidas. La siguiente canción se conoció originalmente en 1994 en la voz de Selena y recibió un homenaje muy especial en el nuevo milenio en la voz de Thalía. En este caso, una versión del año 2006 de Thalía para Amor Prohibido.

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1: Avanza rápidamente la hora y continuamos disfrutando de esta selección de grandes e inolvidables éxitos. Somos Canciones Lejanas, versión latina. Hace un instante escuchábamos a Thalía con el tributo que le entregara en su momento a Selena Quintanilla con la versión de Amor Prohibido. Vamos a dar la bienvenida a continuación a Selena Quintanilla Pérez, artista que naciera el 16 de abril del año 1971 y que lamentablemente falleciera el 31 de marzo del año 1995. En este caso, a manos de quien fuera la presidenta de su club de fans, una mujer muy cercana a Selena en lo que es el tema de confianzas. Y bueno, ironías de la vida, fue quien le quitó la vida. Hablamos de Yolanda Saldívar. Selena Quintanilla nos entrega este éxito del año 1992, Como la Flor.
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Estamos disfrutando y compartiendo junto a ustedes este gusto por recordar. Somos Canciones Lejanas, su versión latina. Para continuar, vamos a dar la bienvenida a un artista brasileño de nombre Netinho, con esta canción del año 1997, Fin de Semana.

Después de escuchar a Netiño con esta canción de nombre Fin de Semana, vamos a dar la bienvenida a un destacado artista nacido en Nueva York, aunque de fuertes raíces puertorriqueñas, Marco Antonio Muñiz, o simplemente Marc Anthony, quien nos invita a recordar esta canción que tuviera primero una versión en balada y que después, en base a su éxito, tuvo una notable versión a ritmo de salsa. Y puntualmente, con mucho ritmo, llega a esta hora Marc Anthony para hacernos saber que uno puede sufrir, pero con ritmo. Éxito del año 2004. Ahora, ¿quién?

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7: Cuando hablamos de cáncer de mama, muchas mujeres se preguntan, si en mi familia no existen antecedentes de esta enfermedad, ¿significa que mi riesgo es bajo? La respuesta es no necesariamente. Los antecedentes familiares son importantes al evaluar el riesgo. Tener una madre, hermana o hija diagnosticada con cáncer de mama, especialmente a edades tempranas, puede aumentar la probabilidad de desarrollar la enfermedad. En algunos casos, también puede existir alteraciones genéticas hereditarias que incrementan esa predisposición. Sin embargo, muchas mujeres diagnosticadas con cáncer de mama no tienen antecedentes familiares conocidos, por lo que la ausencia de casos en la familia no elimina el riesgo. En el desarrollo de esta enfermedad pueden intervenir distintos factores, entre ellos la edad, los antecedentes personales, los factores hormonales, estilo de vida y algunas condiciones genéticas. Por eso, cada mujer debe ser evaluada considerando su situación particular. La prevención no debe comenzar solamente cuando aparece un caso cercano. Los controles de salud, la evaluación de factores de riesgo y la consulta oportuna ante cambios en las mamas permiten tomar decisiones junto al equipo de salud. Informarnos no significa vivir con temor, sino contar con herramientas para actuar oportunamente, conocer nuestros antecedentes, realizar los controles recomendados y consultar ante cambios son acciones concretas para proteger nuestra salud. La historia familiar es importante, pero el cuidado y la prevención nos corresponde a todas.
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2: Se da cuenta cómo pasa volando el tiempo y tras la pausa ya estamos de vuelta con más Canciones Lejanas, versión latina. Como siempre, con la invitación para que usted sea parte de nuestra pauta. Vamos, atrévase, nuestro WhatsApp, nuestro Facebook y nuestro correo no muerden. ¿Quiere, por ejemplo, hacernos saber en qué lugar de Chile o el mundo a esta hora usted está en sintonía? ¿Quiere consultar sobre el tema de publicidad radial y destacar así las ventajas y bondades de su negocio, de su empresa, de su marca? El correo contacto@cancioneslejanas.cl. Nuestro Facebook, Programa Canciones Lejanas. Y nuestro WhatsApp, +56 9 88 44 91 67. Vamos a comenzar este nuevo bloque recibiendo a Miguel Bosé, éxito del año 1993, Sol Forastero.

Estamos disfrutando y compartiendo esta selección de grandes e inolvidables éxitos. Somos Canciones Lejanas, versión latina. Vamos a quedarnos en la década del 90 para dar la bienvenida a una destacada cantante, actriz y presentadora de televisión de México. Hablamos de Lucero, quien nos entrega este clásico también del año 1993, Veleta.

después de escuchar a la siempre bella Lucero de México, vamos a compartir junto a ustedes una propuesta musical que nos permite quedarnos en México. En este caso recibimos al grupo Maná con esta propuesta del año 2003, Mariposa Traicionera.

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1: Después de escuchar al grupo mexicano Maná, vamos a viajar a España para dar la bienvenida al dúo Amaral con esta canción que tuviera su primera versión en el año 2002. Y en base a su éxito, al año siguiente, en el 2003, hubo otra versión en la cual Amaral contaron con un invitado muy especial, Beto Cuevas, y Amaral, Tenerife.

Somos Canciones Lejanas, versión latina. Para continuar, recibimos a Teo Cardalda y María Monzonis, mejor conocido simplemente como el dúo español Cómplices, quienes nos invitan a recordar este éxito del año 1990, Es por ti.

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1: Somos Canciones Lejanas, versión latina. Vamos a continuar en lo que es esta selección de grandes e inolvidables éxitos, dando la bienvenida a otra de aquellas figuras que definitivamente no puede dejar de acompañarnos. Hablamos de Cristian Castro con esta canción que nos permite viajar al año 2001, Azul.

la compañía de Cristian Castro con esta canción de nombre Azul. Despedimos el programa del día de hoy. Muchísimas gracias por la sintonía y compañía. Y la cita queda, Dios mediante, para mañana lunes 5 de octubre, en lo que será una nueva emisión de Canciones Lejanas, versión latina.

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4: ¿Qué hace realmente un gobernador regional? Cuando aparece una noticia sobre una inversión importante para los ríos, muchas veces vemos al gobernador regional anunciando o participando en la iniciativa. Eso puede hacernos pensar que todas las decisiones regionales dependen exclusivamente de esta autoridad. Para el funcionamiento del gobierno regional, es bastante más amplio. El gobernador regional cumple un papel relevante en la conducción de la gestión regional. Su labor está relacionada con la planificación del territorio, la administración de recursos y la promoción del desarrollo social, cultural y económico de los ríos. Sin embargo, administrar una región implica trabajar con distintas instituciones y participar en procesos donde las decisiones no se toman de manera aislada. También existe el Consejo Regional, conocido habitualmente como CORE, que interviene en materias vinculadas con la inversión y el desarrollo territorial. De esta forma, las decisiones regionales forman parte de procesos donde analizan iniciativas, necesidades y prioridades. ¿Y por qué debería importarnos conocer esto? Porque detrás de una obra o proyecto financiado con recursos regionales existe todo un camino previo de planificación y decisión pública. Cuando comprendemos quiénes participan y qué responsabilidades tienen, dejamos de ver las inversiones como algo que simplemente aparece en nuestra comuna. Y porque detrás de cada decisión regional existe un proceso que también merece ser conocido por la ciudadanía. 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
2: Amigas y amigos de Canciones Lejanas, versión anglo, con permisito, dijo Leito, y rápidamente ingresamos a su hogar, a su oficina, a su vehículo, bueno, donde sea, como sea, y con quien sea. Nuestra idea simplemente es acompañarles con los clásicos de nuestras vidas. Vamos a comenzar el programa del día de hoy saludando a un artista que, precisamente en el día de hoy, está de cumpleaños. Hablamos de Juan Francisco Secada Ramírez, o simplemente John Secada, artista que naciera un 4 de octubre del año 1961, un artista que ha ganado premios Grammy, que ha tenido la oportunidad no solamente de alcanzar el éxito con sus canciones, sino que también ha entregado canciones que han llegado al número uno para figuras como Gloria Estefan, Ricky Martin, Jennifer López y un largo etcétera. John Secada nos invita a recordar su mayor éxito, una canción que se conociera en español en el año 1992 bajo el nombre de Otro Día Más Sin Verte, pero que en este caso recordamos en su versión original en inglés del mismo 1992. Escuchemos Just Another Day junto al cumpleañero John Secada.

Estamos compartiendo junto a ustedes esta emisión de Canciones Lejanas, su versión anglo. Vamos a continuar dando la bienvenida a una destacada cantante y actriz norteamericana de nombre real, Cheri Lynn Sarkisian, simplemente Cher, destacada cantante y actriz que a lo largo de su carrera ha recibido algunos de los premios más importantes que entrega la industria, no solamente de la música, sino que del arte, entre ellos, por ejemplo, el premio Oscar, el premio Emmy, como también el premio Grammy y, créame, muchos galardones más que nos permiten dimensionar el extraordinario éxito de esta destacada cantante y actriz norteamericana que nos invita a viajar al año 1998 para recordar la canción que diera título a su álbum número 22, Believe, junto a Cher.

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1: Tu punto de encuentro con los grandes clásicos del ayer tiene nombre y apellido. Somos Canciones Lejanas, su versión anglo. Para continuar, vamos a recibir a una extraordinaria artista inglesa de nombre Liza Jane Stansfield. Simplemente Liza Stansfield, artista que iniciara su camino en lo que es el mundo de la música a partir del año 1976 y que a lo largo de su carrera nos ha entregado una cantidad de canciones simplemente notables. Por ejemplo, vamos a viajar al año 1997 para recibir a Liza Stansfield con esta canción, The Real Thing.

0: Escuchábamos y recordábamos a Liza Stanfield con esta canción de nombre The Real Thing. Vamos a continuar dando la bienvenida a una banda norteamericana de nombre Aerosmith, quienes nos invitan a viajar al año 1994 para recordar esta canción, Crazy. 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
1: Avanza la hora y continuamos compartiendo junto a ustedes esta selección de grandes e imborrables éxitos. Somos Canciones Lejanas, versión anglo. Para continuar, nos encontramos con una agrupación que iniciara su camino a partir del año 1964 hasta el año 1989, para volver a reunirse a partir del año 1991 hasta nuestros días. Hablamos del grupo The Barclays, quienes nos invitan a viajar al año 1984 para recordar esta canción que en su momento fuera todo un éxito a nivel internacional. Freak Show on the Dance Floor, junto a The Barclays.

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2: Hola a todos y todas. Mi nombre es Pablo Torres, soy médico psiquiatra de la comuna de Panguipulli y hoy les voy a hablar sobre un tema de la salud mental en los adultos mayores. En específico, el tema de soledad y aislamiento social. No es simplemente sentirse solo un rato en la casa, sino que es una soledad que muchas veces se instala, se profundiza y permanece por mucho tiempo. Y quiero ser muy claros en esto porque la soledad es un aspecto que puede repercutir directamente en la salud mental y física de las personas mayores. Y hay un concepto muy distinto, que es una cosa es estar aislado, personas que no tienen con quién hablar, que no tienen con quién conversar, y aquellas personas que están solas y que muchas veces pueden estar acompañados de otras personas, pero igualmente sentirse solas, en una sensación de vacío. Por lo tanto, podemos tener personas que pueden estar acompañadas físicamente por muchas personas, pero sentirse solos, como también aquellas personas que están físicamente solas, pero que pueden estar acompañados del punto de vista comunitarios, con juntas de vecinos, con agrupaciones de adultos mayores. Son situaciones muy distintas, por lo tanto la soledad no necesariamente implica el estar acompañado de personas físicamente. ¿Y por qué es importante hablar de esto? Es importante porque repercute directamente en el desarrollo de algunas enfermedades de salud mental, como depresión, como suicidio. Puede acelerar el deterioro cognitivo en una persona mayor y involucrar un mayor riesgo de demencia. Incluso puede empeorar el desarrollo de enfermedades cardiovasculares. Por lo tanto, la evidencia internacional respalda el hecho de que tenemos que preocuparnos de la soledad en personas mayores. En nuestra comuna es sumamente importante este aspecto, puesto que somos una comuna que presenta una alta dispersión geográfica. Por lo tanto, las distancias son un gran tema, una gran limitante. Otro aspecto muy relevante es que la mayoría de las generaciones jóvenes debe emigrar de la comuna para trabajar, para estudiar. Y eso promueve aún más el aislamiento en nuestras personas mayores. Tenemos que poner mucha atención en aquellas personas que solían acudir frecuentemente a grupos de adultos mayores, a la iglesia, a juntas de vecinos y que de pronto dejan de asistir a estas actividades que antes les causaba interés. Ahí siempre hay una señal que tenemos que no obviar y que tenemos que preocuparnos. ¿Qué podemos hacer como sociedad? Una simple llamada corta, una visita breve, no esperar festividades, cumpleaños para poder hacer acompañamiento a personas mayores. Si usted tiene un familiar, un vecino, alguien que no ve hace tiempo, que es mayor, hoy es un buen día para visitarlo, para acompañarlo. La compañía no siempre necesita de muchas palabras, a veces la sola presencia basta. Este es el tema que quería conversarles hoy en esta cápsula. Hasta la próxima. Muchas gracias.
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3: 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Cuidarte también es quererte.
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Tras la pausa, ya estamos de vuelta con más canciones lejanas, versión anglo. La invitación está para que usted pueda comunicarse con nosotros. Uno muchas veces dice, esperamos ser su mejor compañía. Pero créame que cuando es al revés, cuando usted nos escribe, nos entrega algún mensaje, uno siente que usted nos acompaña a nosotros. Sorpréndanos con su mensaje y tener la oportunidad de saber en qué lugar de este planeta a esta hora estamos juntos, usted y nosotros. Por eso entregamos el Facebook, Programa Canciones Lejanas. El correo, contacto@cancioneslejanas.cl y también disponible nuestro WhatsApp 247-569-88449167. Vamos a iniciar este nuevo bloque con el niño rebelde del punk. Hablo de Billy Idol y esta canción original del año 1984, Catch My Fall.

Después de escuchar a Billy Idol, vamos a hacer un giro radical a nivel musical para dar la bienvenida a Bon Jovi con una canción que se conociera a partir del año 1993 de nombre Bed of Roses y que tuviera una versión en español bastante particular. Me atrevería a decir que una de las versiones más deficientes de un artista anglo en nuestro idioma. Y vaya que nos hemos encontrado con versiones muy particulares de éxitos que se conocieron en inglés y adaptados a nuestro idioma. La canción tuvo su versión en español bajo el título de Cama de Rosas. Esta canción tuvo su versión en nuestro idioma bajo el nombre de Cama de Rosas. Y Bon Jovi aparecía con un español bastante particular. Ya después hubo una redención por parte de Bon Jovi cuando nos entregó otra canción en nuestro idioma. Hablamos de Como yo, nadie te ha amado. Y ahí, obviamente, fue nota sobresaliente. Vamos a recordar la versión original en inglés de este éxito de 1993, Bed of Roses, junto a Bon Jovi.

Nos encanta compartir junto a ustedes esta selección de grandes e inolvidables éxitos. Somos Canciones Lejanas, versión anglo. Vamos a continuar dando la bienvenida a Gil Lewis and the News con este éxito del año 1984, I Want a New Drug.

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1: Somos Canciones Lejanas, versión anglo, disfrutando de esta selección de grandes e imborrables éxitos que ya sea en las décadas del 70, 80 o 90, hicieron historia a nivel musical. Vamos a continuar dando la bienvenida a un artista que no sigue tendencias, simplemente las impone. Hablamos de Madonna, quien nos invita a viajar al año 1999 para recordar su incursión en la banda sonora de la saga de películas de Austin Powers. Escuchemos y recordemos, reitero, del año 1999 a Madonna, Beautiful Stranger.

Estamos compartiendo esta selección de grandes e inolvidables clásicos. Somos Canciones Lejanas, versión anglo. Para continuar, vamos a viajar al 31 de julio del año 2000, día, mes y año en que sale a promoción esta canción que formará parte del álbum Sing When You're Winning de Robbie Williams. Recordemos Rock DJ.

0: Una marca registrada en clásicos. Canciones lejanas. Los éxitos que se niegan a morir, los clásicos sin fecha de vencimiento desfilan diariamente a través de estas canciones lejanas, versión anglo. Vamos a recibir a continuación al proyecto musical Right Side Fred, comandado por los hermanos Fred y Richard Fairbrass, un proyecto que iniciara su camino en el año 1989 y que sin lugar a dudas tuviera su punto cumbre en el mes de julio del año 1991 con esta canción que en aquella época literalmente era imposible despojarla del número uno en los rankings. Recibamos a Right Side Fred con esta canción, I'm Too Sexy.
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0: Y en la compañía de Right Side Fred con esta canción de 1991, I'm Too Sexy, despedimos el programa del día de hoy. Muchísimas gracias por la sintonía y compañía, y la cita queda, Dios mediante, para una próxima emisión de este, su espacio de recuerdos y clásicos, Canciones Lejanas, versión anglo. 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
7: ¿Qué hace realmente un gobernador regional? Cuando aparece una noticia sobre una inversión importante para los ríos, muchas veces vemos al gobernador regional anunciando o participando en la iniciativa. Eso puede hacernos pensar que todas las decisiones regionales dependen exclusivamente de esta autoridad. Para el funcionamiento del gobierno regional, es bastante más amplio. El gobernador regional cumple un papel relevante en la conducción de la gestión regional. Su labor está relacionada con la planificación del territorio, la administración de recursos y la promoción del desarrollo social, cultural y económico de los ríos. Sin embargo, administrar una región implica trabajar con distintas instituciones y participar en procesos donde las decisiones no se toman de manera aislada. También existe el Consejo Regional, conocido habitualmente como CORE, que interviene en materias vinculadas con la inversión y el desarrollo territorial. De esta forma, las decisiones regionales forman parte de procesos donde analizan iniciativas, necesidades y prioridades. ¿Y por qué debería importarnos conocer esto? Porque detrás de una obra o proyecto financiado con recursos regionales existe todo un camino previo de planificación y decisión pública. Cuando comprendemos quiénes participan y qué responsabilidades tienen, dejamos de ver las inversiones como algo que simplemente aparece en nuestra comuna, y porque detrás de cada decisión regional existe un proceso que también merece ser conocido por la ciudadanía. 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
8: 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APE. Tres letras que entregan información, pero no un diagnóstico.
9: Cuando un hombre escucha la palabra antígeno prostático específico, es posible que aparezcan dudas o preocupación. Muchas veces un resultado diferente a lo esperado puede generar miedo inmediatamente, pero es importante entender qué significa realmente este examen. El antígeno prostático específico, conocido como APE, es una sustancia producida por la próstata que puede medirse mediante un examen de sangre. Este examen puede entregar información importante sobre la salud prostática, pero hay algo fundamental que debemos recordar. Este examen elevado no significa automáticamente que exista cáncer de próstata. Los niveles pueden cambiar por distintas razones. Por eso, un resultado siempre debe ser interpretado considerando la edad del paciente, sus antecedentes familiares, otros exámenes y la evaluación realizada por un profesional de la salud. Cuando existe una alteración, el camino no es sacar conclusiones apresuradas ni buscar respuestas sin orientación. El Ministerio de Salud señala que la evaluación debe considerar cada situación particular y que, cuando existen alteraciones en los exámenes de evaluación, pueden ser necesarios otros procedimientos para confirmar un diagnóstico. Por eso, un examen es solo una parte de la información, y los números necesitan contexto y una mirada profesional. La prevención no consiste en vivir preocupados, sino en tener la información necesaria para tomar buenas decisiones. Un resultado médico no es una sentencia, es una oportunidad para conversar y cuidar nuestra salud.
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1: Hola a todos y todas. Mi nombre es Pablo Torres, soy médico psiquiatra de la comuna de Panguipulli y hoy les voy a hablar sobre un tema de la salud mental en los adultos mayores. En específico, el tema de soledad y aislamiento social. No es simplemente sentirse solo un rato en la casa, sino que es una soledad que muchas veces se instala, se profundiza y permanece por mucho tiempo. Y quiero ser muy claros en esto porque la soledad es un aspecto que puede repercutir directamente en la salud mental y física de las personas mayores. Y hay un concepto muy distinto, que es una cosa es estar aislado, personas que no tienen con quién hablar, que no tienen con quién conversar, y aquellas personas que están solas y que muchas veces pueden estar acompañados de otras personas, pero igualmente sentirse solas, en una sensación de vacío. Por lo tanto, podemos tener personas que pueden estar acompañadas físicamente por muchas personas, pero sentirse solos, como también aquellas personas que están físicamente solas, pero que pueden estar acompañados del punto de vista comunitarios, con juntas de vecinos, con agrupaciones de adultos mayores. Son situaciones muy distintas, por lo tanto la soledad no necesariamente implica el estar acompañado de personas físicamente. ¿Y por qué es importante hablar de esto? Es importante porque repercute directamente en el desarrollo de algunas enfermedades de salud mental, como depresión, como suicidio, puede acelerar el deterioro cognitivo en una persona mayor y involucrar un mayor riesgo de demencia. Incluso puede empeorar el desarrollo de enfermedades cardiovasculares. Por lo tanto, la evidencia internacional respalda el hecho de que tenemos que preocuparnos de la soledad en personas mayores. En nuestra comuna es sumamente importante este aspecto, puesto que somos una comuna que presenta una alta dispersión geográfica. Por lo tanto, las distancias son un gran tema, una gran limitante. Otro aspecto muy relevante es que la mayoría de las generaciones jóvenes debe emigrar de la comuna para trabajar, para estudiar. Y eso promueve aún más el aislamiento en nuestras personas mayores. Tenemos que poner mucha atención en aquellas personas que solían acudir frecuentemente a grupos de adultos mayores, a la iglesia, a juntas de vecinos y que de pronto dejan de asistir a estas actividades que antes les causaba interés. Ahí siempre hay una señal que tenemos que no obviar y que tenemos que preocuparnos. ¿Qué podemos hacer como sociedad? Una simple llamada corta, una visita breve, no esperar festividades, cumpleaños para poder hacer acompañamiento a personas mayores. Si usted tiene un familiar, un vecino, alguien que no ve hace tiempo, que es mayor, hoy es un buen día para visitarlo, para acompañarlo. La compañía no siempre necesita de muchas palabras, a veces la sola presencia basta. Este es el tema que quería conversarles hoy en esta cápsula. Hasta la próxima. Muchas gracias.
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9: Seguramente alguna vez hemos escuchado en las noticias que una iniciativa fue aprobada por el CORE. Pero, ¿quiénes están detrás de esa sigla y qué decisiones toman? El CORE es el Consejo Regional, un órgano integrado por consejeros y consejeras elegidos directamente por la ciudadanía. Su tarea es representar a los distintos territorios y participar junto al gobernador regional en decisiones importantes para el desarrollo de los ríos. Una de sus funciones más conocidas tiene relación con los recursos regionales. Los consejeros analizan y se pronuncian sobre proyectos e inversiones que pueden terminar convertidos en obras y programas para nuestras comunas. Hablamos, por ejemplo, de recursos para infraestructura, salud, seguridad, deporte, conectividad o espacios comunitarios. Pero su trabajo no consiste solamente en levantar la mano para aprobar o rechazar un proyecto. El Consejo Regional también interviene en la planificación del desarrollo de la región, aprueba instrumentos importantes, fiscaliza el desempeño del gobernador regional y puede solicitar información necesaria para ejercer sus funciones. Gran parte de este trabajo comienza antes de llegar a una votación. Los proyectos y temas regionales son estudiados en distintas comisiones, donde los consejeros revisan antecedentes, reciben información y analizan las iniciativas antes de adoptar decisiones. Por eso, cuando escuchamos que el CORE aprobó recurso, detrás existe un proceso de análisis y una decisión tomada por representantes que nosotros mismos elegimos. Conocer a nuestros consejeros regionales y saber qué hacen también nos ayudan a entender quiénes participan en las decisiones que construyen los ríos. 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
2: ¿De dónde sale el dinero para las inversiones regionales? Cuando escuchamos que el gobierno regional financiará un camino, una posta, una sede comunitaria o un proyecto por cientos de millones de pesos, es natural preguntarse ¿de dónde sale ese dinero? Una parte importante proviene del presupuesto de la nación, formado por recursos públicos que recauda el Estado y que cada año se distribuyen mediante la ley de presupuesto. Una de las principales vías por la que ese dinero llega a las regiones es el Fondo Nacional de Desarrollo Regional, creado para financiar iniciativas que contribuyan al desarrollo de los distintos territorios del país. La Dirección de Presupuestos señala que actualmente es la principal fuente de financiamiento de los gobiernos regionales y que su distribución considera las diferentes realidades y necesidades de cada región. Pero el FNDR no es la única fuente. También llegan recursos a través del Fondo de Apoyo al Transporte Público y la Conectividad Regional, el Fondo de Equidad Interregional y el Fondo para la Productividad y el Desarrollo, además de otras transferencias establecidas por ley. ¿Y cómo se decide dónde invertir? El gobierno regional propone la distribución de los recursos y el Consejo Regional participa en la aprobación del presupuesto y de las inversiones que establece la ley. Así, detrás de una obra financiada por el gobierno regional existe un recorrido que comienza con recursos públicos, continúa con su asignación a la región y termina en proyectos que buscan responder a las necesidades de sus habitantes. 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
1: Hola a todos y todas. Mi nombre es Pablo Torres, soy médico psiquiatra de la comuna de Panguipulli y hoy les voy a hablar sobre un tema de la salud mental en los adultos mayores. En específico, el tema de soledad y aislamiento social. No es simplemente sentirse solo un rato en la casa, sino que es una soledad que muchas veces se instala, se profundiza y permanece por mucho tiempo. Y quiero ser muy claros en esto porque la soledad es un aspecto que puede repercutir directamente en la salud mental y física de las personas mayores. Y hay un concepto muy distinto, que es una cosa es estar aislado, personas que no tienen con quién hablar, que no tienen con quién conversar, y aquellas personas que están solas y que muchas veces pueden estar acompañados de otras personas, pero igualmente sentirse solas, en una sensación de vacío. Por lo tanto, podemos tener personas que pueden estar acompañadas físicamente por muchas personas, pero sentirse solos, como también aquellas personas que están físicamente solas, pero que pueden estar acompañados del punto de vista comunitarios, con juntas de vecinos, con agrupaciones de adultos mayores. Son situaciones muy distintas, por lo tanto la soledad no necesariamente implica el estar acompañado de personas físicamente. ¿Y por qué es importante hablar de esto? Es importante porque repercute directamente en el desarrollo de algunas enfermedades de salud mental, como depresión, como suicidio. Puede acelerar el deterioro cognitivo en una persona mayor y involucrar un mayor riesgo de demencia. Incluso puede empeorar el desarrollo de enfermedades cardiovasculares. Por lo tanto, la evidencia internacional respalda el hecho de que tenemos que preocuparnos de la soledad en personas mayores. En nuestra comuna es sumamente importante este aspecto, puesto que somos una comuna que presenta una alta dispersión geográfica. Por lo tanto, las distancias son un gran tema, una gran limitante. Otro aspecto muy relevante es que la mayoría de las generaciones jóvenes debe emigrar de la comuna para trabajar, para estudiar. Y eso promueve aún más el aislamiento en nuestras personas mayores. Tenemos que poner mucha atención en aquellas personas que solían acudir frecuentemente a grupos de adultos mayores, a la iglesia, a juntas de vecinos y que de pronto dejan de asistir a estas actividades que antes les causaba interés. Ahí siempre hay una señal que tenemos que no obviar y que tenemos que preocuparnos. ¿Qué podemos hacer como sociedad? Una simple llamada corta, una visita breve, no esperar festividades, cumpleaños para poder hacer acompañamiento a personas mayores. Si usted tiene un familiar, un vecino, alguien que no ve hace tiempo, que es mayor, hoy es un buen día para visitarlo, para acompañarlo. La compañía no siempre necesita de muchas palabras, a veces la sola presencia basta. Este es el tema que quería conversarles hoy en esta cápsula. Hasta la próxima. Muchas gracias.
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4: 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Control de próstata. Derribemos mitos y hablemos de salud.
5: Hay temas de salud que todavía cuesta conversar con naturalidad, y la próstata es uno de ellos. A veces basta nombrar un control para que aparezcan las bromas, la incomodidad o esa conocida frase: todavía no me toca. Sin embargo, la próstata es una parte más del organismo, y como ocurre con la presión arterial, el colesterol u otros aspectos de nuestra salud, también merece atención. Durante años se instaló la idea de que un hombre fuerte es aquel que aguanta las molestias, no pregunta y consulta solamente cuando algo anda mal. Hoy sabemos que cuidarse también significa anticiparse, informarse y tomar decisiones oportunas. La evaluación prostática no es exactamente igual para todos. La edad, los antecedentes familiares y otros factores de riesgo forman parte de la información que el profesional considera para determinar cuándo y cómo evaluar. Entre las herramientas disponibles está el antígeno prostático específico, un examen de sangre cuyos resultados deben ser interpretados junto con los antecedentes clínicos y otras evaluaciones que el médico estime necesarias. Por eso, el control no debería comenzar con miedo, sino con una conversación. Preguntar: ¿por mi edad y mis exámenes me corresponde evaluarme? Puede ser un excelente primer paso. Dejemos atrás los mitos y la vergüenza, porque hablar de próstata también es hablar de salud, autocuidado y futuro. Cuidarte también es quererte.
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